una de las mejores voces de la historia del rock. Con ustedes, el señor Robert Plant y este clásico llamado Sea of Love, 1984.

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2: Hola, oyentes de Radio UTS. Son las 7 en punto de la noche y les traemos el reporte climatológico del área metropolitana. En Bucaramanga en este momento tenemos chubascos de lluvia ligeros con una temperatura agradable de 22 grados centígrados. Se proyecta que las lluvias continúen durante las próximas horas. Por otra parte, en Piedecuesta, en este momento tenemos chubascos de lluvia ligeros con una temperatura agradable de 22 grados centígrados. Se proyecta que las lluvias continúen durante las próximas horas. Mientras que en Floridablanca, en este momento tenemos chubascos de lluvia ligeros con una temperatura agradable de 23 grados centígrados. Se proyecta que las lluvias continúen durante las próximas horas. 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OCT 1 de Hora 1 Acetato acaba de cerrar en primer plano. Y ya cargué Hora 2 Acetato. OCT 1, así se administra una cabina, parce. Mi algoritmo de buena música no falla. Eso fue Hora 1 Acetato sosteniendo la vibra neutral y ahora entra Hora 2 Acetato OCT 1. Quédate que esto se pone mejor. Seguimos compilando este bloque neutral. Acabamos de escuchar a Hora 1 Acetato y de la cola de procesos sale Hora 2 Acetato OCT 1.

0: 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OCT 1 de Hora 1 acetato acaba de cerrar en primer plano y ya cargué Hora 2 acetato OCT 1. Así se administra una cabina, parce.
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1: 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Volvemos a acetato con los clásicos del rock. Gracias a todos ustedes. Siempre gracias por la compañía y sobre todo por recorrer juntos estas historias que nos llevan de manera mágica a épocas muy lejanas. Épocas donde se construyeron, se crearon y se grabaron prácticamente que las mejores canciones del sonido rock. Y a propósito de recordar, vamos a quedarnos un ratito en 1991 con Richie Sambora, año en el que este gran guitarrista de Bon Jovi presentaba su álbum solista. Lo que hizo Sambora fue aprovechar la pausa musical de la banda, ya que Bon Jovi también estaba creando un disco solista, el disco llamado Blaze of Glory. El 3 de septiembre de 1991, Richie Sambora presenta su debut, un disco titulado Stranger in This Town. Es un disco importante donde Sambora experimentó un sonido, digamos, más orientado hacia el blues. Aquí canta y toca la guitarra. Sin embargo, le acompañaron dos músicos de la banda de Bon Jovi. Estaba Tico Torres en la batería y estaba también David Byrne en los teclados. En este álbum también aparece Tony Levin en el bajo y Eric Clapton, a propósito, que hace una aparición especial tocando la guitarra en la canción Mr. Bluesman, que es el corte 6 del disco. Antes de la música, voy a recordar que Richie Sambora, desde muy joven, intentaba tocar el piano, el saxofón y la trompeta, pero a los 14 años descubrió la guitarra y ahí se quedó. Precisamente fue a raíz de la muerte de Jimi Hendrix cuando empezó a tocar la guitarra. Luego llegaría la influencia de Joe Perry de la banda Aerosmith. Y un dato que a lo mejor creo que mucha gente no sabía, yo tampoco lo sabía, sino hasta el rato que investigando lo pude conocer, y es que en 1981 realizó una audición para entrar a la banda Kiss, pero fue rechazado, según Paul y Gene, por no cumplir con el perfil. Parece que Richie Sambora no estaba como muy de acuerdo con el tema del maquillaje y los trajes, y bueno, el tema no fluyó. Ahora sí, seguimos en acetato para presentar la música de Richie Sambora con este clásico que fue número 63 en Billboard, y esto se llama Ballad of Youth, 1991.

La voz de Axl Rose. Este es un clásico de 1987. Se llama My Michelle con la banda Guns N' Roses. Esta es una canción inspirada en una amiga de los músicos de la banda. La chica se llama Michelle Young y está en los créditos de la contraportada del álbum Appetite for Destruction. Ustedes miran la carátula y por detrás está el nombre de esta chica con agradecimiento. Según Axl Rose, él estaba con Izzy y su amiga Michelle en el auto. Entonces sonó la canción Your Song, una canción de 1970 de Elton John, y Michelle le comentó a ellos: oye, me gustaría que alguien me escribiera una canción. Y como mirando a Axl Rose, como diciéndole: oye, se están demorando en escribirme algo. Entonces el primer intento de Axl fue una canción muy romántica, pero bueno, no tenía nada que ver con la vida real de Michelle. Luego la reescribió, pero esta vez Axl Rose, digamos, se fue al otro extremo porque comenzó a revelar cosas muy personales de esta chica. Digamos que estaban todos los momentos difíciles de Michelle: la adicción a las drogas, la muerte de su mamá y su mala relación con ella, y un trabajo de su papá que no era de muy buena reputación. Finalmente, la canción ve la luz en el debut de la banda llamado Appetite for Destruction, un álbum que llegó al número uno en Billboard y vendió más de 30 millones de copias en todo el planeta. Estamos en acetato. 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Así es, estamos en acetato y este viaje no lo queremos detener. Y después de pasar por el año 87 con los Guns, vamos a viajar hasta 1991 con una de las bandas importantes del rock alternativo. Vamos a recordar a los Red Hot Chili Peppers y de ellos repasaremos el quinto álbum de estudio, para mí el mejor, llamado Blood Sugar Sex Magik. Este disco ve la luz, se lanza el 24 de septiembre de 1991, vendió más de 7 millones de copias solamente en Norteamérica. La grabación también marcaría la salida del guitarrista John Frusciante en 1992. Esta salida se da durante el tour de la banda. Blood Sugar Sex Magik fue calificado

identificado como el disco fundador del movimiento conocido como rock alternativo desde 1990. El álbum estuvo en listas de Billboard durante 14 meses. Y la siguiente canción de este álbum nace de un poema que Anthony Kiedis tenía escrito en un cuaderno, el poema llamado Under the Bridge. Este poema fue descubierto por el productor Rick Rubin, solo que Anthony no estaba de acuerdo con compartirlo con sus compañeros de la banda. Una vez este poema es conocido por el guitarrista John Frusciante y el baterista Chad Smith, los tipos se levantan, van camino a sus instrumentos y comienzan a buscar el ritmo y el sonido apropiado. Y en acetato llegó el momento de recordar, digamos, este poema ahora hecho canción. Llegan los Red Hot Chili Peppers con este clásico llamado Under the Bridge, 1991.

0: banda se llama The Cure, una canción nominada para un premio Grammy. Además, ganó el premio a mejor video musical para el canal MTV. Casualmente, la canción había sido grabada en un tiempo más lento que la versión que conocemos. Y esto ocurrió porque se presentó un error en el proceso de masterizado que hizo que la cinta fuera reproducida a una velocidad un poco mayor. Friday I'm in Love fue lanzada en 1992 para el álbum Wish. Este sería el disco número 9 de estudio y fue además el último trabajo con el baterista Boris Williams y el primero que contó oficialmente con Perry Beaumont en la guitarra. Sobre el disco, sobre este álbum, bueno, llegó al número 1 en listados británicos y al número 2 en Norteamérica. Además, estuvo nominado a los premios Grammy en 1993 en la categoría de Mejor Álbum de Música Alternativa. Gran clásico con The Cure, una banda formada en Inglaterra desde 1976. Bueno, la fecha, este grupo ha lanzado 13 álbumes de estudio. Seguimos viajando al pasado. Estamos en acetato y en momentos, la música de la banda canadiense Rush. Acetato, lo mejor del rock de todos los tiempos.
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0: 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Sí, les acompaño, soy Fercho Peña, seguimos en acetato, un honor para mí compartir con todos ustedes, bueno, estas cortas historias, saben que son 14 en cada capítulo, 2 horas, 24 grandes clásicos, y bueno, para mí es un gusto estar compartiendo desde la radio, ustedes en algún lugar donde estén en el planeta, en la web o en la propia radio, pueden recordar todo esto. Ahora, les he anunciado, tendremos la música de la banda canadiense Rush, y vamos a quedarnos en un clásico de 1970. Bueno, el 15 de febrero de este año presentan su segundo álbum llamado Fly By Night, disco grabado en diciembre del 74 pero mezclado en enero del 75 en los Toronto Sound Studios durante una pausa que la banda hacía de su gira por Norteamérica y por Canadá. Este es un disco muy importante para la historia de la banda, ya que aquí aparece por primera vez el baterista Neil Peart, quien llevaría a la banda a adoptar un estilo, digamos, más literario y no tan progresivo. Fly By Night, el álbum se basa en la experiencia de la mudanza de Peart desde Canadá a Londres. Estoy hablando de la época en que el baterista estaba muy joven y buscaba más experiencia, bueno, mucho antes de formar parte de esta banda Rush. Ahora sí,

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Sting, cantante de este trío The Police, con este clásico de 1983, King of Pain, una canción incluida en el último álbum oficial de la banda, el quinto disco de estudio y el más exitoso de su carrera, y les estoy hablando de Synchronicity. Bueno, hay que decir que nadie imaginaba que la banda se separaría y que este terminaría siendo el último disco del grupo. De hecho, antes de la separación, el grupo nunca anunció oficialmente su final. Digamos que no hubo un comunicado ordenado y claro que el grupo había terminado su historia. Sobre el disco, hay que recordar que fue grabado en 6 semanas en Montserrat. El álbum marcó una distancia notable con el sonido reggae. Este ritmo era, bueno, parte fundamental de sus primeros 4 álbumes para el grupo. Los 3 músicos de la banda grabaron sus partes en salas separadas. Entonces, Stuart Copeland se fue con su batería a la zona del comedor. Sting se fue a otra parte de la casa donde estaban, una sala como de control. Y Andy Summers se fue a otro lugar en la zona de estudio. Según el productor Hal Pakman, esto se hizo por 2 razones. La primera, por obtener un mejor sonido para cada instrumento, que puede ser claro. Y la segunda, que es la que yo más creo, seguramente ustedes también, por razones de convivencia. En esta etapa de la vida musical de The Police, estos 3 músicos ya no se podían ni ver. Synchronicity fue nominado en la categoría Mejor Álbum del Año, los premios Grammy de 1984, pero perdió ante el famosísimo álbum de Michael Jackson, Thriller. Y con la música de The Police, estamos llegando al final de este capítulo. En segundos, hacemos nuestra última parada. 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Entramos en la parte final de Acetato, última parada, y vamos a despedir este capítulo, esta edición, con una increíble banda de heavy metal. En esta banda estaban 2 grandes figuras del rock. Bueno, por un lado el guitarrista Richie Blackmore, quien venía de la banda Deep Purple, y por otro lado estaba Ronnie James Dio, que era el cantante. Este momento musical surge para Blackmore por un descontento con la dirección musical de la banda Deep Purple. Esta razón lleva a Richie a comenzar a alejarse al notar que el grupo estaba inclinando su sonido más por el folk que por el rock. Bueno, de alguna forma se aleja y forma un grupo llamado Rainbow para 1975. Y bien, con este clásico que recordaremos de Rainbow, vamos a despedir esta edición. Pero desde ya,

Permítanme, quiero invitarles de verdad para que me acompañen a un nuevo capítulo de Acetato con lo mejor del rock de todos los tiempos. Gracias, gracias por su compañía. Bueno, estamos listos, soy Fercho Peña y esta es la música de la banda Rainbow con este clásico de 1978. Esto se llama Long Live Rock and Roll. Hasta la próxima. Chao.

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Bienvenidos a Super Vallenato, 60 minutos con lo mejor de nuestro folclore. Les acompaña Orlando Mejía Payares, aquí en los 101.7 FM. Vamos a continuar en el día de hoy presentando lo mejor de nuestro folclore. Hay que destacar en el día de hoy, la verdad, lamentamos la desaparición y la muerte.

de Nafer Durán, uno de los grandes juglares de la música vallenata. A él se le debe también la primera grabación que hiciese con Diomedes Díaz. Esto fue para el sello Codiscos, el tema El Chanchullito. Vamos a escuchar esa canción como homenaje a Nafer Durán en el día de hoy, hermano del gran Alejo Durán. Así pues que lamentamos y exaltamos además la presencia de Nafer Durán en el folclor vallenato, haciendo el vallenato raizal y también un aporte importante de lo que es el vallenato ya comercial, al lado de Diomedes Díaz. Escuchemos entonces, como homenaje a Nafer, El Chanchullito, aquí en Super Vallenato.

Hay canciones románticas dentro de nuestro catálogo vallenato. En esta oportunidad, apenas los inicios de Osmar Pérez como reemplazo de Amin Martínez en los Chiches Vallenatos. Aún perduraba en ese tiempo Neder el Gringo Ramos al lado de este Nobel cantante en esa época. Así pues que vamos a escuchar una buena versión que pegó mucho. Aquí conmigo estamos presentando Super Vallenato.

Canciones importantes dentro de nuestra música vallenata, el cantautor Fabián Corrales, un hombre que también hizo su aporte al cambio del vallenato comercial allá en la década de los 90, 2000. Ya este vallenato con tendencias a la nueva ola, como se le decía en ese tiempo, pero la realidad es que Fabián Corrales nunca cambió el estilo de nuestra música vallenata, tanto en el canto como en la interpretación, quizás haciendo gala de nuevos arreglos dentro de la música vallenata, y en ese tiempo con Juan José Granados. Vamos a escuchar entonces los éxitos de Fabián Corrales en Super Vallenato. Es una muy buena canción. Sigo esperando.

Hay una canción que todos recuerdan de Los Diablitos del Vallenato. En ese tiempo Ernesto Mendoza fue llamado por Omar Geles y es una, digamos, una versión que le cambiaba un poco el estilo de las voces ya conocidas en Los Diablitos del Vallenato. Vamos a escuchar ese clásico. La tengo, Omar Geles y Ernesto Mendoza en Super Vallenato.

La voz tenor Iván Villazón también la recordamos aquí en Super Vallenato en el día de hoy con un éxito de catálogo. La persona de mi vida. Seguimos entonces con lo mejor del vallenato.

La agrupación más importante que ha tenido la música vallenata hasta los días de hoy es los hermanos Zuleta, Poncho y Emiliano. Ahí vas, Paloma, gran éxito para recordar en Super Vallenato.

Grandes éxitos también nos dejó a mí Martínez en su estancia con los Chiches del Vallenato. Recuerden ustedes que es una agrupación que le cambió también el horizonte a nuestra música vallenata por allá a los inicios de los años 80 con esa canción Ceniza Fría, pero hay un tema legendario de la época de los 90, Muchacha Encantadora, lo tenemos aquí en Super Vallenato, los 101.7.

Hay una canción que fue clásica a los inicios de nuestro folclor vallenato, en la tendencia ya comercial, pero en la época de los juglares. La retoma el Binomio de Oro de América, haciendo grandes arreglos, y también en esta producción se luce mucho el gran Israel Romero, interpretando el acordeón. El Higuerón, el Binomio de Oro, con Rafael Orozco.

Retomamos canciones de los Diablitos del Vallenato en Super Vallenato. No es amigo el corazón, canta Alex Manga. Estamos presentando Super Vallenato en los 101.7.

de los clásicos importantes de la música vallenata, recordamos uno de ellos en la voz de Diomedes Díaz. Camino Largo. Estamos hoy recordando lo mejor del vallenato en Super Vallenato.

un estilo muy importante en esta canción. El acordeón la hace Rolando Ochoa y aparece la voz de Silvestre Dangond. Loco Paranoico, en Super Vallenato con lo mejor de nuestro folclore.

Hay una canción que recientemente sale al mercado, es Rolando Ochoa al lado de Diego Daza, y es, diríamos que una canción en vivo, es El Amor Que Soñé. Está Diego Daza, Rolando Ochoa, en Super Vallenato.

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1: Seguimos compilando este bloque neutral. Acabamos de escuchar a Programa 2618 y De la Cola de Proceso sale DJ Vic Sabados. 2. 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Mi algoritmo de buena música no falla. Eso fue Programa 2618 sosteniendo la vibra neutral. Y ahora entra DJ Vic Sabados 2. Quédate que esto se pone mejor. Hola, oyentes de Radio UTS. Son las 10 en punto de la noche y les traemos el reporte climatológico del área metropolitana. En Bucaramanga, en este momento tenemos una llovizna moderada con una temperatura agradable de 21 grados centígrados. Se proyecta que las lluvias continúen durante las próximas horas. Por otra parte, en Piedecuesta, en este momento tenemos chubascos de lluvia ligeros con una temperatura agradable de 21 grados centígrados. Se proyecta que las lluvias continúen durante las próximas horas. Mientras que en Florida Blanca, en este momento tenemos una llovizna moderada con una temperatura agradable de 21 grados centígrados. Se proyecta que las lluvias continúen durante las próximas horas. 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Seguimos compilando este bloque neutral. Acabamos de escuchar a Programa 2018 y De la Cola de Proceso sale DJ Vic Sabados. 2. 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Mi algoritmo de buena música no falla. Eso fue Programa 2618 sosteniendo la vibra neutral. Y ahora entra DJ Vic Sabados. 2. Quédate que esto se pone mejor. Nost Oxte de Programa 2018 acaba de cerrar en primer plano y ya cargué DJ Vic Sabados. 2. Así se administra una cabina, parce.
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la sabana entera sintonizada y entra Payphone Maroon 5, Fiat Wiz Khalifa. 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
1: 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Ahora suena Taylor Swift, Cruel Summer. 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

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La siguiente canción es una de mis favoritas del nuevo álbum. Es una canción optimista que recuerda que el pasado es un cero a la izquierda y solo es el futuro lo que se recuerda. Se llama ¿Cómo, dónde y cuándo? Y dice así.

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1: Mi algoritmo de buena música no falla. Eso fue 32 sosteniendo la vibra neutral. Y ahora entra Cali Uchis, Peso Pluma, igual que un ángel. Quédate, que esto se pone mejor. Mix, Genova Latin mezcla, Afro King Finse, Ménitros de 32. Acaba de cerrar en primer plano y ya cargué Cali Uchis, Peso Pluma, igual que un ángel. Así se administra una cabina, parce.

Mi algoritmo de buena música no falla. Eso fue La Mosca sosteniendo la vibra neutral. Y ahora entra Gorillaz. Clint Eastwood. Quédate, que esto se pone mejor.

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2: El doctorado remix de Tony Dees acaba de cerrar en primer plano. Y ya cargué Music Sessions 53 Shakira B0RP. Así se administra una cabina, parce.

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1: Seguimos compilando este bloque neutral. Acabamos de escuchar a Alexia Nike MC y de la cola de procesos sale Andrés Cepeda y Manuel Medrano, Una Flor. 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
3: Hola, oyentes de Radio UTS, es la 1 y 2 de la madrugada y les traemos el reporte climatológico del área metropolitana. En Bucaramanga, en este momento el cielo está completamente nublado con una temperatura agradable de 21 grados centígrados. Se espera llovizna en la próxima hora. Por otra parte, en Piedecuesta, en este momento el cielo está completamente nublado con una temperatura agradable de 20 grados centígrados. Se espera llovizna en la próxima hora. Mientras que en Florida Blanca, en este momento tenemos una llovizna ligera con una temperatura agradable de 21 grados centígrados. Se espera que la precipitación cese durante la mañana. 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

0: Seguimos compilando este bloque romántico. Acabamos de escuchar a CNCO y de la cola de procesos sale 33. Mix Latin House, 15 Minutes, Radio UTS. 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
2: Mix Latin House 15 Minutes de 33 acaba de cerrar en primer plano y ya cargué Dua Lipa Physical Official Video. Así se administra una cabina, parce.

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1: La sabana entera sintonizada y entra Rey con No Molestes Más Official Video. 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
2: 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Gracias.
3: Damas y caballeros, son las 9 a.m. Una bonita mañana en la ciudad de Dios. 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
1: 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Ahora suena Danny Ocean, Me Rehúso. 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
1: Mi algoritmo de buena música no falla. Eso fue Fito Páez sosteniendo la vibra romántico. Y ahora entra Ultra Solo, Remix, Polima, West Coast, Pailita Paloma, Mami Faye de la Ghetto Video Oficial. Quédate, que esto se pone mejor.

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1: Seguimos compilando este bloque neutral. Acabamos de escuchar a Una Ladi Como Tú y de la cola de proceso sale Gera MX Cristian Nodal. Botella tras botella, video oficial. 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
2: Mi algoritmo de buena música no falla. Eso fue 34 sosteniendo la vibra neutral. Y ahora entra Titanic Cani García Camilo. Quédate que esto se pone mejor. Mix Genova Latin mezcla Afro 15 metros de T4 acaba de cerrar en primer plano. Y ya cargué Titanic Cani García Camilo. Así se administra una cabina, parce.
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1: The Reason de Bubba Stank acaba de cerrar en primer plano y ya cargué Junior Senior, Move Your Feet. Así se administra una cabina, parce.

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1: Hola, oyentes de Radio UTS. Son las 3 en punto de la madrugada y les traemos el reporte climatológico del área metropolitana. En Bucaramanga, en este momento, el cielo está completamente nublado con una temperatura agradable de 21 grados centígrados. Se espera llovizna en la próxima hora. Por otra parte, en Piedecuesta, en este momento el cielo está completamente nublado con una temperatura agradable de 20 grados centígrados. Se espera lluvia en la próxima hora. Mientras que en Florida Blanca, en este momento tenemos una llovizna ligera con una temperatura agradable de 21 grados centígrados. Se espera que la precipitación cese durante la mañana. 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
1: Mi algoritmo de buena música no falla. Eso fue Golpe sosteniendo la vibra romántico. Y ahora entra Doctor Crapula, el pibe de Mi Barrio Audio Lírico Oficial 1. Quédate que esto se pone mejor.

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1: Ultra Orne.

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2: Mix Latin House. 15 minutes de 35. Acaba de cerrar en primer plano. Y ya cargué Duki Xlevi No Me Llores Remix. Así se administra una cabina. Parce, seguimos compilando este bloque expansivo. Acabamos de escuchar a 35 y de la cola de proceso sale Duki Xlevi No Me Llores Remix. 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
2: Seguimos compilando este bloque neutral. Acabamos de escuchar a No Digas Nada y de la cola de procesos sale Tony Diz, el doctorado Pina Records. 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
1: 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Ahora suena J Balvin, Zion Lennox. No es justo. 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
1: La sabana entera sintonizada. Y entra Faith Young, Mico Classy, 101. 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
2: 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Ahora suena gracias a ti, Wisin Yandel Letra. 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
2: Mi algoritmo de buena música no falla. Eso fue 36 sosteniendo la vibra expansivo. Y ahora entra Hitters Like You Maroon 5 Cardi B. Quédate que esto se pone mejor. Mix Latin House 15 Minute de 36 acaba de cerrar en primer plano y ya cargué Hitters Like You Maroon 5 Cardi B. Así se administra una cabina, parce.

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1: Hola, oyentes de Radio UTS. Son las 5 en punto de la madrugada y les traemos el reporte climatológico del área metropolitana. En Bucaramanga, en este momento tenemos una llovizna ligera con una temperatura agradable de 20 grados centígrados. Se espera que la precipitación cese durante la mañana. Por otra parte, en Piedecuesta, en este momento el cielo está completamente nublado con una temperatura agradable de 20 grados centígrados. Se espera llovizna para la mañana. Mientras que en Florida Blanca, en este momento el cielo está completamente nublado con una temperatura agradable de 21 grados centígrados. Se espera llovizna en la próxima hora. 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
1: Seguimos compilando este bloque neutral. Acabamos de escuchar a Sean Paul y de la cola de procesos sale CS7 Tengo Tú Lo Vi Oficial Video. 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
3: 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Ahora suena Loco Mio Noriel, OK. 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
2: La sabana entera sintonizada y entra según quien Maluma Carin León. 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
2: 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Mi algoritmo de buena música no falla. Eso fue 37. Mix sosteniendo la vibra neutral y ahora entra Miley Cyrus, Angels Like You. Quédate, que esto se pone mejor. Progressive King Feminite 37. Mix acaba de cerrar en primer plano y ya cargué Miley Cyrus, Angels Like You. Así se administra una cabina, parce.

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1: 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Ahora suena preinicio bloque musical. 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

0: La Sabana Entera sintonizada y entra Tercera Píldora, Balance, Pesas y Taeca. 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

0: Cuando está por cumplirse la primera semana de los Juegos Nacionales ASCUN en Medellín, el taekwondo y las pesas siguen siendo los deportes más representativos. Los dos aportaron en total 22 medallas, de las cuales 6 fueron de oro, 9 de plata y 7 de bronce. Por ello, nuestros invitados no podrían ser otros que sus técnicos, los encargados de llevar el proceso en cada uno de sus deportes. Esto dijo Víctor Manuel Niño, gran protagonista con su delegación de taekwondo en los Juegos Universitarios.
1: Estamos muy contentos, obviamente llevando alegrías a la comunidad universitaria, y bueno, estamos prestos para iniciar desde ya el próximo ciclo, que es para el próximo año. Un saludo a toda la comunidad de la Universitaria Tecnológica de Santander.
0: Y claro, sin la disciplina y preparación de sus muchachos, toda esta jornada exitosa no hubiese sido posible, como lo explica Juan Sebastián Montoya, uno de los 6 oros de la institución.
2: Logró tener la medalla de oro en más 87 kilogramos principiantes, modalidad de combate. Y bueno, pues muy contento, feliz y agradecido con la institución, que pues siempre nos apoya en el tema deportivo, con el doctor Omar Lenguerque, quien apoya mucho el deporte y lo hace posible.
0: Para David Santiago Arias, su balance fue más que satisfactorio y agradeció a las directivas de la UTS por su apoyo.
3: Este año quedé con la medalla de plata después de disputar 3 combates con los distintos nodos del país, enfrentándome con universidades como son la ODA de los Nodos Caribe, que son universidades fuertes. Primeramente agradecerle a lo que es la UTS, al señor rector, a la universidad en general por siempre velar por sus deportistas, por estar siempre atentos.
0: Individualmente, una de las grandes referentes fue Sara Nicole Bueno, quien se colgó 2 medallas, una de plata y otra de bronce.
4: Tuve 2 medallas, una de plata en menos 46 kilogramos y una de bronce en combate por equipos. Fue un día de muchos nervios donde se vieron los frutos del entrenamiento y de todos estos años practicando taekwondo.
0: ¿Y qué decir de la triple medallista de bronce, María José Gutiérrez, pisando el podio en punce individual, TK3 y combate?
5: En esta competencia se vivieron muchas emociones. Siempre es grato participar en estas competencias porque se ve la unión y trabajo de cada una de las delegaciones.
0: Pero el protagonismo también lo tuvieron las pesas, aunque en el balance de Raúl Gutiérrez, la experiencia le deja un sabor agridulce.
6: El balance que tuvimos fue muy positivo, pero hubo manchas negras. Alcanzamos 3 de oro, 7 de plata y 3 de bronce. Manchas negras porque arbitrariamente nos quitaron 3 medallas de oro compitiendo con atletas de Antioquia, donde eran movimientos válidos de nosotros, y cuando los antioqueños iban a rematar, su movimiento era nulo y se lo daban como válido. Entonces ahí nos despojaron de 3 medallas de oro, 2 de Nicole Juncker y una de John Mosquera. Me parece que fue muy desacertado lo que están haciendo el arbitraje. Creo que vamos a levantar una voz de protesta con nuestro jefe de misión, porque no todo el mundo no estuvimos de acuerdo, y hasta el público y los mismos profesores decían que de esa misma universidad, que ellos no tienen la culpa, pero los jueces le dan el movimiento válido.
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3: Letra de Moca acaba de cerrar en primer plano y ya cargué. No me acuerdo, Talia, Nati, Natasha. Así se administra una cabina, parce.

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1: 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Ahora suena S91 Carol G. Mi recolector de basura solo borra la mala música.

0: Asamblea Departamental de Santander ratificó mediante el proyecto de ordenanza número 039 del 2026 nuestro cambio de denominación de Unidades Tecnológicas de Santander a Universitaria Tecnológica de Santander, UTS. El rector Omar Lenguer, que participó como invitado especial en el primer foro educativo regional de Rectores por la Paz, Voces por el Futuro, realizada en la institución educativa INEM. Durante el encuentro compartió reflexiones sobre el papel de la educación en la construcción de una cultura de paz, el respeto y la convivencia en Santander. La Universitaria Tecnológica de Santander participa en los Juegos Nacionales ASCUM 2026, que se desarrolla en Medellín del 25 de septiembre al 9 de octubre. La institución está presente con una delegación de 163 UTistas, integrada por 135 estudiantes deportistas, 3 entrenadores y 15 integrantes del personal de apoyo que compiten en 15 disciplinas deportivas. Realizamos el primer simposio internacional sobre eficiencia energética, sostenibilidad y transformación digital 2026, un espacio académico que reunió expertos y participantes de Colombia, México, Ecuador, España, Perú y Brasil. Seguimos acercando a los jóvenes de Santander a nuevas oportunidades de educación superior de calidad. Por eso, durante esta semana visitamos 6 instituciones educativas de Bucaramanga y Girón, llevando nuestra oferta académica, los beneficios de estudiar en la UTS y la política de gratuidad. Además, vivimos 2 jornadas de camino a la U con estudiantes de los municipios de Zapatoca y Los Santos.
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2: Mi algoritmo de buena música no falla. Eso fue Mundo UTS 28, sosteniendo la vibra neutral, y ahora entra 38, Mix Progressive 15.000. Quédate, que esto se pone mejor.

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1: Seguimos compilando este bloque neutral. Acabamos de escuchar a Farina y de la cola de proceso sale Predespedida Bloque. 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
2: Mi algoritmo de buena música no falla. Eso fue Amor a Primera Vista sosteniendo la vibra romántico. Y ahora entra Make You Feel My Love. Quédate, que esto se pone mejor.

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1: Seguimos compilando este bloque neutral. Acabamos de escuchar a Los Tigres del Norte y de la cola de proceso sale Alejandro Fernández, Hoy Tengo Ganas de TFPT, Cristina Aguilera, Video Oficial, Radio UTS, cero errores en consola.

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1: Asamblea Departamental de Santander ratificó mediante el proyecto de ordenanza número 039 del 2026 nuestro cambio de denominación de Unidades Tecnológicas de Santander a Universitaria Tecnológica de Santander, UTS. El rector Omar Lenguer, que participó como invitado especial en el primer foro educativo regional de Rectores por la Paz, Voces por el Futuro, realizada en la institución educativa INEM. Durante el encuentro compartió reflexiones sobre el papel de la educación en la construcción de una cultura de paz, el respeto y la convivencia en Santander. La Universitaria Tecnológica de Santander participa en los Juegos Nacionales ASCUM 2026, que se desarrolla en Medellín del 25 de septiembre al 9 de octubre. La institución está presente con una delegación de 163 UTistas, integrada por 135 estudiantes deportistas, 3 entrenadores y 15 integrantes del personal de apoyo que compiten en 15 disciplinas deportivas. Realizamos el primer simposio internacional sobre eficiencia energética, sostenibilidad y transformación digital 2026, un espacio académico que reunió expertos y participantes de Colombia, México, Ecuador, España, Perú y Brasil. Seguimos acercando a los jóvenes de Santander a nuevas oportunidades de educación superior de calidad. Por eso, durante esta semana visitamos 6 instituciones educativas de Bucaramanga y Girón, llevando nuestra oferta académica, los beneficios de estudiar en la UTS y la política de gratuidad. Además, vivimos 2 jornadas de camino a la U con estudiantes de los municipios de Zapatoca y Los Santos.
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1: Mi algoritmo de buena música no falla. Eso fue Paty Cantú sosteniendo la vibra neutral. Y ahora entra Blackpink Bumbaya Mude. Quédate, que esto se pone mejor.

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1: Hola, oyentes de Radio UTS. Son las 8 en punto de la mañana y les traemos el reporte climatológico del área metropolitana. En Bucaramanga, en este momento, tenemos una llovizna ligera, con una temperatura agradable de 22 grados centígrados. Se proyecta que las lluvias continúen durante las próximas horas. Por otra parte, en Piedecuesta, en este momento el cielo está completamente nublado, con una temperatura agradable de 23 grados centígrados. Se espera lluvia para la mañana. Mientras que en Floridablanca, en este momento el cielo está completamente nublado con una temperatura agradable de 22 grados centígrados. Se espera llovizna para la mañana. 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
2: Seguimos compilando este bloque neutral. Acabamos de escuchar a El Bochinche y de la cola de procesos sale Alex Sintec featuring Ana Torroja. Duele el amor. 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
1: Mi algoritmo de buena música no falla. Eso fue Audio Music sosteniendo la vibra fiesta. Y ahora entra Motley Crue Home Sweet Home. Quédate, que esto se pone mejor.

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6: 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Ahora suena Marc Anthony, como en el idilio FT, Nati Peluso. 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
1: Cables cruzados de Farruko acaba de cerrar en primer plano y ya cargué obtener un sí, Shakira. Así se administra una cabina, parce.

Asamblea Departamental de Santander ratificó mediante el proyecto de ordenanza número 039 del 2026 nuestro cambio de denominación de Unidades Tecnológicas de Santander a Universitaria Tecnológica de Santander, UTS. El rector Omar Lenguer, que participó como invitado especial en el primer foro educativo regional de Rectores por la Paz, Voces por el Futuro, realizada en la institución educativa INEM. Durante el encuentro compartió reflexiones sobre el papel de la educación en la construcción de una cultura de paz, el respeto y la convivencia en Santander. La Universitaria Tecnológica de Santander participa en los Juegos Nacionales ASCUM 2026, que se desarrolla en Medellín del 25 de septiembre al 9 de octubre. La institución está presente con una delegación de 163 UTEístas, integrada por 135 estudiantes deportistas, 3 entrenadores y 15 integrantes del personal de apoyo que compiten en 15 disciplinas deportivas. Realizamos el primer simposio internacional sobre eficiencia energética, sostenibilidad y transformación digital 2026, un espacio académico que reunió expertos y participantes de Colombia, México, Ecuador, España, Perú y Brasil. Seguimos acercando a los jóvenes de Santander a nuevas oportunidades de educación superior de calidad. Por eso, durante esta semana visitamos 6 instituciones educativas de Bucaramanga y Girón, llevando nuestra oferta académica, los beneficios de estudiar en la UTE.

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1: La sabana entera sintonizada y entra Nine Inch Nails, Closer, Director's Cut. 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
1: Mi algoritmo de buena música no falla. Eso fue Morat, Dana Paola sosteniendo la vibra luminoso. Y ahora entra quizás Tony, dice FT Kenny. Quédate, que esto se pone mejor.
2: ¡Pío!

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1: Seguimos compilando este bloque neutral. Acabamos de escuchar a Uno y de la cola de procesos sale BTS SWAM. 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
2: 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Ahora suena Avril Lavigne In With You. 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
1: La sabana entera sintonizada y entra Jay Wheeler, Anuel AE, Jade 66, Pacto Remix Letra. 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

0: Asamblea Departamental de Santander ratificó mediante el proyecto de ordenanza número 039 del 2026 nuestro cambio de denominación de Unidades Tecnológicas de Santander a Universitaria Tecnológica de Santander, UTS. El rector Omar Lenguer, que participó como invitado especial en el primer foro educativo regional de Rectores por la Paz, Voces por el Futuro, realizada en la institución educativa INEN. Durante el encuentro compartió reflexiones sobre el papel de la educación en la construcción de una cultura de paz, el respeto y la convivencia en Santander. La Universitaria Tecnológica de Santander participa en los Juegos Nacionales ASCUM 2026, que se desarrolla en Medellín del 25 de septiembre al 9 de octubre. La institución está presente con una delegación de 163 UTEístas, integrada por 135 estudiantes deportistas, 3 entrenadores y 15 integrantes del personal de apoyo que compiten en 15 disciplinas deportivas. Realizamos el primer simposio internacional sobre eficiencia energética, sostenibilidad y transformación digital 2026, un espacio académico que reunió expertos y participantes de Colombia, México, Ecuador, España, Perú y Brasil. Seguimos acercando a los jóvenes de Santander a nuevas oportunidades de educación superior de calidad. Por eso, durante esta semana visitamos 6 instituciones educativas de Bucaramanga y Girón, llevando nuestra oferta académica, los beneficios de estudiar en la UTS y la política de gratuidad. Además, vivimos 2 jornadas de camino a la U con estudiantes de los municipios de Zapatoca y Los Santos.
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2: I Don't Wanna Miss a Thing, lyrics de Aerosmith, acaba de cerrar en primer plano y ya cargué After Santos Breco Boxian. Así se administra una cabina, parce.

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5: Hola, oyentes de Radio UTS. Son las 10 en punto de la mañana y les traemos el reporte climatológico del área metropolitana. En Bucaramanga, en este momento el cielo está completamente nublado, con un ambiente cálido de 25 grados centígrados. Se espera llovizna en la próxima hora. Por otra parte, en Piedecuesta, en este momento el cielo está completamente nublado, con un ambiente cálido de 25 grados centígrados. Se espera lluvia en la próxima hora. Mientras que en Florida Blanca, en este momento el cielo está completamente nublado, con un ambiente cálido de 25 grados centígrados. Se espera llovizna en la próxima hora. 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
1: La sabana entera sintonizada y entra Red Hot Chili Peppers, Around the World. 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

0: Cuando está por cumplirse la primera semana de los Juegos Nacionales Ascún en Medellín, el taekwondo y las pesas siguen siendo los deportes más representativos. Los dos aportaron en total 22 medallas, de las cuales 6 fueron de oro, 9 de plata y 7 de bronce. Por ello, nuestros invitados no podrían ser otros que sus técnicos, los encargados de llevar el proceso en cada uno de sus deportes. Esto dijo Víctor Manuel Niño, gran protagonista con su delegación de taekwondo en los Juegos Universitarios.
1: Estamos muy contentos, obviamente llevando alegrías a la comunidad universitaria. Y bueno, estamos prestos para iniciar desde ya el próximo ciclo, que es para el próximo año. Un saludo a toda la comunidad de la Universitaria Tecnológica de Santander.
0: Y claro, sin la disciplina y preparación de sus muchachos, toda esta jornada exitosa no hubiese sido posible, como lo explica Juan Sebastián Montoya, uno de los 6 oros de la institución.
2: Logró tener la medalla de oro en más de 87 kilogramos principiantes, modalidad de combate. Y bueno, pues muy contento, feliz y agradecido con la institución, que pues siempre nos apoya en el tema deportivo, con el doctor Omar Lenguerque, quien apoya mucho el deporte y lo hace posible.
0: Para David Santiago Arias, su balance fue más que satisfactorio y agradeció a las directivas de la UTS por su apoyo.
3: Este año quedé con la medalla de plata después de disputar 3 combates con los distintos nodos del país, enfrentándome con universidades como son la ODA del Nodo Caribe, que son universidades fuertes. Primeramente agradecerle a lo que es la UTS, al señor rector, a la universidad en general por siempre velar por sus deportistas, por estar siempre atentos.
0: Individualmente, una de las grandes referentes fue Sara Nicole Bueno, quien se colgó 2 medallas, una de plata y otra de bronce.
4: Tuve 2 medallas, una de plata en menos 46 kilogramos y una de bronce en combate por equipos. Fue un día de muchos nervios donde se vieron los frutos del entrenamiento y de todos estos años practicando taekwondo.
0: ¿Y qué decir de la triple medallista de bronce, María José Gutiérrez, pisando el podio en punce individual, TK3 y combate?
5: En esta competencia se vivieron muchas emociones. Siempre es grato participar en estas competencias porque se ve la unión y trabajo de cada una de las delegaciones.
0: Pero el protagonismo también lo tuvieron las pesas, aunque en el balance de Raúl Gutiérrez la experiencia le deja un sabor agridulce.
6: El balance que tuvimos fue muy positivo, pero hubo manchas negras. Alcanzamos 3 de oro, 7 de plata y 3 de bronce. Manchas negras porque arbitrariamente nos quitaron 3 medallas de oro compitiendo con atletas de Antioquia, donde eran movimientos válidos de nosotros, y cuando los antioqueños iban a rematar, su movimiento era nulo y se lo daban como válido. Entonces ahí nos despojaron de 3 medallas de oro, 2 de Nicole Juncker y una de John Mosquera. Me parece que fue muy desacertado lo que están haciendo el arbitraje. Creo que vamos a levantar una voz de protesta con nuestro jefe de misión, porque no todo el mundo no estuvimos de acuerdo, y hasta el público y los mismos profesores decían que de esa misma universidad, que ellos no tienen la culpa, pero los jueces le dan el movimiento válido.
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2: Asamblea Departamental de Santander ratificó mediante el proyecto de ordenanza número 039 del 2026 nuestro cambio de denominación de Unidades Tecnológicas de Santander a Universitaria Tecnológica de Santander, UTS. El rector Omar Lenguer, que participó como invitado especial en el primer foro educativo regional de Rectores por la Paz, Voces por el Futuro, realizada en la institución educativa INEI.

0: Disciplinas deportivas. Realizamos el primer simposio internacional sobre eficiencia energética, sostenibilidad y transformación digital 2026, un espacio académico que reunió expertos y participantes de Colombia, México, Ecuador, España, Perú y Brasil. Seguimos acercando a los jóvenes de Santander a nuevas oportunidades de educación superior de calidad. Por eso, durante esta semana visitamos 6 instituciones educativas de Bucaramanga y Girón, llevando nuestra oferta académica, los beneficios de estudiar en la UTS y la política de gratuidad. Además, vivimos 2 jornadas de camino a la U con estudiantes de los municipios de Zapatoca y Los Santos.
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3: Mi algoritmo de buena música no falla. Eso fue 38 Mix, sosteniendo la vibra neutral, y ahora entra Backstreet Boys, I Want It That Way. Quédate, que esto se pone mejor.

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1: Seguimos compilando este bloque neutral. Acabamos de escuchar a Backstreet Boys y de la cola de procesos sale Vilma Palma y Vampiros. Auto Rojo, Yard, Just 56, OK. 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

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Ahora suena Carlos Vives, La Gota Fría, 1993. 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
2: La sabana entera sintonizada y entra bonita Cabas. 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
2: Mi algoritmo de buena música no falla. Eso fue Man sosteniendo la vibra neutral. Y ahora entra Adam Port, Malahai y Moi Fit, Camila Cabello, Lyrics Girl, I Really Like The Way You. Quédate que esto se pone mejor.

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1: Asamblea Departamental de Santander ratificó mediante el proyecto de ordenanza número 039 del 2026 nuestro cambio de denominación de Unidades Tecnológicas de Santander a Universitaria Tecnológica de Santander, UTS. El rector Omar Lenguer, que participó como invitado especial en el primer foro educativo regional de Rectores por la Paz, Voces por el Futuro, realizada en la institución educativa INEM. Durante el encuentro compartió reflexiones sobre el papel de la educación en la construcción de una cultura de paz, el respeto y la convivencia en Santander. La Universitaria Tecnológica de Santander participa en los Juegos Nacionales ASCUM 2026, que se desarrolla en Medellín del 25 de septiembre al 9 de octubre. La institución está presente con una delegación de 163 UTEístas, integrada por 135 estudiantes deportistas, 3 entrenadores y 15 integrantes del personal de apoyo que compiten en 15 disciplinas deportivas. Realizamos el primer simposio internacional sobre eficiencia energética, sostenibilidad y transformación digital 2026, un espacio académico que reunió expertos y participantes de Colombia, México, Ecuador, España, Perú y Brasil. Seguimos acercando a los jóvenes de Santander a nuevas oportunidades de educación superior de calidad. Por eso, durante esta semana visitamos 6 instituciones educativas de Bucaramanga y Girón, llevando nuestra oferta académica, los beneficios de estudiar en la UTS y la política de gratuidad. Además, vivimos 2 jornadas de camino a la U con estudiantes de los municipios de Zapatoca y Los Santos.
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3: Seguimos compilando este bloque neutral. Acabamos de escuchar a Mundo UTS 28 y de la cola de proceso sale Andrés Cepeda, Los Ángeles Azules Carinito. 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
1: Hola oyentes de Radio UTS, son las 12 en punto de la tarde y les traemos el reporte climatológico del área metropolitana. En Bucaramanga, en este momento tenemos una llovizna ligera, con un ambiente cálido de 26 grados centígrados. Se proyecta que las lluvias continúen durante las próximas horas. Por otra parte, en Piedecuesta, en este momento tenemos una llovizna ligera, con un ambiente cálido de 26 grados centígrados. Se proyecta que las lluvias continúen durante las próximas horas. Mientras que en Floridablanca, en este momento tenemos una llovizna ligera, con un ambiente cálido de 26 grados centígrados. Se proyecta que las lluvias continúen durante las próximas horas. 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Mi algoritmo de buena música no falla. Eso fue 39 Mix sosteniendo la vibra neutral. Y ahora entra Michael Jackson Earth Song 1. Quédate que esto se pone mejor.

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4: Seguimos compilando este bloque neutral. Acabamos de escuchar a Def Leppard y de la cola de procesos sale David Bisbal, Aitana, si tú la quieres. 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
1: Turn the Beat Around de Vicky Sue Robinson acaba de cerrar en primer plano y ya cargué en un solo día Morat. Así se administra una cabina, parce.

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1: Seguimos compilando este bloque neutral. Acabamos de escuchar a Storie Equi 1 y de la cola de procesos sale Erasure, A Little Respect. 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
1: Otra como tú de Eros Ramazzotti acaba de cerrar en primer plano y ya cargué opio héroe del silencio. Así se administra una cabina. Parce.

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1: Mi algoritmo de buena música no falla. Eso fue que será de ti sosteniendo la vibra neutral. Y ahora entra How Am I Supposed to Live Without You, Mecael Bolton. Quédate que esto se pone mejor.

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1: Idiota de Morat, Dana Paola acaba de cerrar en primer plano y ya cargué Uptown Funk, Bruno Mars y Mark Ronson. Así se administra una cabina, parce.

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4: Mi algoritmo de buena música no falla. Eso fue Elton John sosteniendo la vibra neutral. Y ahora entra Elena Rose, Morat, Un Beso Menos. Quédate que esto se pone mejor.

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1: La sabana entera sintonizada y entra Zeneco, solo yo, oficial video. 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
2: Asamblea Departamental de Santander ratificó mediante el proyecto de ordenanza número 039 del 2026 nuestro cambio de denominación de Unidades Tecnológicas de Santander a Universitaria Tecnológica de Santander, UTS. El rector Omar Lenguer, que participó como invitado especial en el primer foro educativo regional de Rectores por la Paz, Voces por el Futuro, realizada en la institución educativa INEM. Durante el encuentro compartió reflexiones sobre el papel de la educación en la construcción de una cultura de paz, el respeto y la convivencia en Santander. La Universitaria Tecnológica de Santander participa en los Juegos Nacionales ASCUM 2026, que se desarrolla en Medellín del 25 de septiembre al 9 de octubre. La institución está presente con una delegación de 163 UTIistas, integrada por 135 estudiantes deportistas, 3 entrenadores y 15 integrantes del personal de apoyo que compiten en 15 disciplinas deportivas. Realizamos el primer simposio internacional sobre eficiencia energética, sostenibilidad y transformación digital 2026, un espacio académico que reunió expertos y participantes de Colombia, México, Ecuador, España, Perú y Brasil. Seguimos acercando a los jóvenes de Santander a nuevas oportunidades de educación superior de calidad. Por eso, durante esta semana visitamos 6 instituciones educativas de Bucaramanga y Girón, llevando nuestra oferta académica, los beneficios de estudiar en la UTS y la política de gratuidad. Además, vivimos 2 jornadas de camino a la U con estudiantes de los municipios de Zapatoca y Los Santos.
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3: Nel Tuez, CP de Mundo UTS 28, acaba de cerrar en primer plano y ya cargué Sam Smith, I'm Not the Only One. Así se administra una cabina, parce.

0: Mi algoritmo de buena música no falla. Eso fue Ducandú sosteniendo la vibra neutral. Y ahora entra Predéspedida Bloque. Quédate, que esto se pone mejor.
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Seguimos compilando este bloque neutral. Acabamos de escuchar a Chic Le Freak, Oliver Heldens Remix Official Music Video y de la cola de procesos sale Joaquina, Todo y Nada. 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

0: Cuando está por cumplirse la primera semana de los Juegos Nacionales ASCUN en Medellín, el taekwondo y las pesas siguen siendo los deportes más representativos. Los dos aportaron en total 22 medallas, de las cuales 6 fueron de oro, 9 de plata y 7 de bronce. Por ello, nuestros invitados no podrían ser otros que sus técnicos, los encargados de llevar el proceso en cada uno de sus deportes. Esto dijo Víctor Manuel Niño, gran protagonista con su delegación de taekwondo en los Juegos Universitarios.
1: Estamos muy contentos, obviamente llevando alegrías a la comunidad universitaria.

0: y bueno, estamos prestos para iniciar desde ya el próximo ciclo que es para el próximo año. Un saludo a toda la comunidad de la Universitaria Tecnológica de Santander.
1: Y claro, sin la disciplina y preparación de sus muchachos, toda esta jornada exitosa no hubiese sido posible, como lo explica Juan Sebastián Montoya, uno de los 6 oros de la institución.
2: Logró tener la medalla de oro en más 87 kilogramos principiantes, modalidad de combate. Y bueno, pues muy contento, feliz y agradecido con la institución, que pues siempre nos apoya en el tema deportivo. Con el doctor Omar Lenguerque, quien apoya mucho el deporte y lo hace posible.
1: Para David Santiago Arias, su balance fue más que satisfactorio y agradeció a las directivas de la UTS por su apoyo.
3: Este año quedé con la medalla de plata después de disputar 3 combates con los distintos nodos del país. Me enfrentándome con universidades como son la OEA, desde los Nodo Caribe, que son universidades fuertes. Primeramente agradecerle a lo que es la UTS, al señor rector, a la universidad en general por siempre velar por sus deportistas, por estar siempre atentos.
1: Individualmente, una de las grandes referentes fue Sara Nicole Bueno, quien se colgó 2 medallas, una de plata y otra de bronce.
4: Tuve 2 medallas, una de plata en menos 46 kilogramos y una de bronce en combate por equipos. Un día de muchos nervios donde se vieron los frutos del entrenamiento y de todos estos años practicando taekwondo.
1: ¿Y qué decir de la triple medallista de bronce, María José Gutiérrez, pisando el podio en punce individual, TK3 y combate?
5: En esta competencia se vivieron muchas emociones. Siempre es grato participar en estas competencias porque se ve la unión y trabajo de cada una de las delegaciones.
1: Pero el protagonismo también lo tuvieron las pesas, aunque en el balance de Raúl Gutiérrez la experiencia le deja un sabor agridulce.
6: El balance que tuvimos fue muy positivo, pero hubo manchas negras. Alcanzamos 3 de oro, 7 de plata y 3 de bronce. Manchas negras porque arbitrariamente nos quitaron 3 medallas de oro compitiendo con atletas de Antioquia, donde eran movimientos válidos de nosotros, y cuando los antioqueños iban a rematar, su movimiento era nulo y se lo daban como válido. Entonces ahí nos despojaron de 3 medallas de oro, 2 de Nicole Juncker y una de John Mosquera. Me parece que fue muy desacertado lo que están haciendo el arbitraje. Creo que vamos a levantar una voz de protesta con aquí con nuestro jefe de misión, porque no todo el mundo no estuvimos de acuerdo, y hasta el público y los mismos profesores decían que de esa misma universidad que ellos no tienen la culpa, pero los jueces le dan el movimiento válido.
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2: De la Mitri, Just Like a Man de Artist acaba de cerrar en primer plano y ya cargué Dublio Sound Blessed, Ovi on the Drums, Soltera, Dublio Sound 01. Así se administra una cabina, parce.

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1: 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Ahora suena Maroon 5, She Will Be Loved. Mi recolección.

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1: Asamblea Departamental de Santander ratificó mediante el proyecto de ordenanza número 039 del 2026 nuestro cambio de denominación de Unidades Tecnológicas de Santander a Universitaria Tecnológica de Santander, UTS. El rector Omar Lenguer, que participó como invitado especial en el primer foro educativo regional de Rectores por la Paz, Voces por el Futuro, realizada en la institución educativa INEN. Durante el encuentro compartió reflexiones sobre el papel de la educación en la construcción de una cultura de paz, el respeto y la convivencia en Santander. La Universitaria Tecnológica de Santander participa en los Juegos Nacionales ASCUM 2026, que se desarrolla en Medellín del 25 de septiembre al 9 de octubre. La institución está presente con una delegación de 163 UTEístas, integrada por 135 estudiantes deportistas, 3 entrenadores y 15 integrantes del personal de apoyo que compiten en 15 disciplinas deportivas. Realizamos el primer simposio internacional sobre eficiencia energética, sostenibilidad y transformación digital 2026, un espacio académico que reunió expertos y participantes de Colombia, México, Ecuador, España, Perú y Brasil. Seguimos acercando a los jóvenes de Santander a nuevas oportunidades de educación superior de calidad. Por eso, durante esta semana visitamos 6 instituciones educativas de Bucaramanga y Girón, llevando nuestra oferta académica, los beneficios de estudiar en la UTS y la política de gratuidad. Además, vivimos 2 jornadas de camino a la U con estudiantes de los municipios de Zapatoca y Los Santos.
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2: La sabana entera sintonizada y entra la mosca para no verte más. 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
1: 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Ahora suena Flowers Miley Cyrus. 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

correcto. Te lo aseguro.

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1: 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Ahora suena Ritmo Urbano. 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

Asamblea Departamental de Santander ratificó mediante el proyecto de ordenanza número 039 del 2026 nuestro cambio de denominación de Unidades Tecnológicas de Santander a Universitaria Tecnológica de Santander, UTS. El rector Omar Lenguer, que participó como invitado especial en el primer foro educativo regional de Rectores por la Paz, Voces por el Futuro, realizada en la institución educativa INEM. Durante el encuentro compartió reflexiones sobre el papel de la educación

0: en la construcción de una cultura de paz, el respeto y la convivencia en Santander. La Universitaria Tecnológica de Santander participa en los Juegos Nacionales ASCUM 2026, que se desarrolla en Medellín del 25 de septiembre al 9 de octubre. La institución está presente con una delegación de 163 UTIistas, integrada por 135 estudiantes deportistas, 3 entrenadores y 15 integrantes del personal de apoyo que compiten en 15 disciplinas deportivas. Realizamos el primer simposio internacional sobre eficiencia energética, sostenibilidad y transformación digital 2026, un espacio académico que reunió expertos y participantes de Colombia, México, Ecuador, España, Perú y Brasil. Seguimos acercando a los jóvenes de Santander a nuevas oportunidades de educación superior de calidad. Por eso, durante esta semana visitamos 6 instituciones educativas de Bucaramanga y Girón, llevando nuestra oferta académica, los beneficios de estudiar en la UTS y la política de gratuidad. Además, vivimos 2 jornadas de Camino a la U con estudiantes de los municipios de Zapatoca y Los Santos.
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0: 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Ahora suena Shawn Mendes YYY. 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
1: Si

0: Caramelo Gemix de Ozuna, Fett, Karol G, Mike Towers acaba de cerrar en primer plano y ya cargué 40 mix, Progressive 15 Minute. Así se administra una cabina, parce.
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5: Seguimos compilando este bloque neutral. Acabamos de escuchar a 40, Mix y De la Cola de Procesos Sale Somos, U Canción UTS. 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
1: Asamblea Departamental de Santander ratificó mediante el proyecto de ordenanza número 039 del 2026 nuestro cambio de denominación de Unidades Tecnológicas de Santander a Universitaria Tecnológica de Santander, UTS. El rector Omar Lenguer, que participó como invitado especial en el primer foro educativo regional de Rectores por la Paz, Voces por el Futuro, realizada en la institución educativa INEM. Durante el encuentro compartió reflexiones sobre el papel de la educación en la construcción de una cultura de paz, el respeto y la convivencia en Santander. La Universitaria Tecnológica de Santander participa en los Juegos Nacionales ASCUM 2026, que se desarrolla en Medellín del 25 de septiembre al 9 de octubre. La institución está presente con una delegación de 163 UTistas, integrada por 135 estudiantes deportistas, 3 entrenadores y 15 integrantes del personal de apoyo que compiten en 15 disciplinas deportivas. Realizamos el primer simposio internacional sobre eficiencia energética, sostenibilidad y transformación digital 2026, un espacio académico que reunió expertos y participantes de Colombia, México, Ecuador, España, Perú y Brasil. Seguimos acercando a los jóvenes de Santander a nuevas oportunidades de educación superior de calidad.

0: Por eso, durante esta semana visitamos 6 instituciones educativas de Bucaramanga y Girón, llevando nuestra oferta académica, los beneficios de estudiar en la UTS y la política de gratuidad. Además, vivimos 2 jornadas de camino a la U con estudiantes de los municipios de Zapatoca y Los Santos.
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2: 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Eso fue Mundo UTS 28 sosteniendo la vibra neutral. Y ahora entra Veneno Juanes. Quédate, que esto se pone mejor.

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1: Hola, oyentes de Radio UTS, son las 5 en punto de la tarde y les traemos el reporte climatológico del área metropolitana. En Bucaramanga, en este momento tenemos una llovizna ligera con una temperatura agradable de 23 grados centígrados. Se proyecta que las lluvias continúen durante las próximas horas. Por otra parte, en Piedecuesta, en este momento tenemos una llovizna ligera con una temperatura agradable de 22 grados centígrados. Se proyecta que las lluvias continúen durante las próximas horas. Mientras que en Floridablanca, en este momento tenemos una llovizna ligera con una temperatura agradable de 24 grados centígrados. Se proyecta que las lluvias continúen durante las próximas horas. 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
1: 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Ahora suena Maluma, cosas pendientes. 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
6: 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Ahora suena Somos Ucansion UTS. 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

0: Petro compartió reflexiones sobre el papel de la educación en la construcción de una cultura de paz, el respeto y la convivencia en Santander. La Universitaria Tecnológica de Santander participa en los Juegos Nacionales ASCUM 2026, que se desarrolla en Medellín del 25 de septiembre al 9 de octubre. La institución está presente con una delegación de 163 UTIistas, integrada por 135 estudiantes deportistas, 3 entrenadores y 15 integrantes del personal de apoyo que compiten en 15 disciplinas deportivas. Realizamos el primer simposio internacional sobre eficiencia energética, sostenibilidad y transformación digital 2026, un espacio académico que reunió expertos y participantes de Colombia, México, Ecuador, España, Perú y Brasil. Seguimos acercando a los jóvenes de Santander a nuevas oportunidades de educación superior de calidad. Por eso, durante esta semana visitamos 6 instituciones educativas de Bucaramanga y Girón, llevando nuestra oferta académica, los beneficios de estudiar en la UTS y la política de gratuidad. Además, vivimos 2 jornadas de camino a la U con estudiantes de los municipios de Zapatoca y Los Santos.
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0: Baby, I Love Your Way de Bob Marley acaba de cerrar en primer plano y ya cargué 10 todas las generaciones TRC. Así se administra una cabina, parce.
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Mi algoritmo de buena música no falla. Eso fue Prospa sosteniendo la vibra neutral. Y ahora entra Somos U Canción UTS. Quédate que esto se pone mejor.

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0: 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Ahora suena 4, retorno a casa es más linda. Víctor Hugo Tavares. 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
1: La sabana entera sintonizada y entra tres, retorno a casa, Víctor Hugo Tavares. 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